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Buenas noches, muy buenas noches. Los saluda su amigo Ordeb Cala aquí en Desvelados a través de Digital Láser, la número uno en todo, que somos tu radio amiga. En esta noche, Zuka, del 21 de julio del 2026. A ver, vamos a jugar un poquito, ¿no? La numerología. Del primero 2 del 21, 0 del 07 y 2 del 2026. Si agarramos el 2 y le quitamos el 2, pues nos lleva al 0, que si lo sumamos con el 0 del 07, pues nos da 0. Estamos en el 2107-2026, ya eliminamos el 2, ya eliminamos el 0 y nos queda el 7 y el 6. Esto quiere decir que si nosotros, perdón, si nosotros le quitamos 6 al 7, nos queda 1 y ese 1 nos representa. Por eso somos la Digital Asset. Somos la número uno en todo. Al igual que les deseo que ustedes también sean los número uno en todo. Y sobre todo que nos demos cuenta de que gracias al Señor del Universo que hay que darle gracias tanto al amanecer como al anochecer, independientemente de la hora en que nos acostemos y la hora en que nos despertemos, pues hay que darle las gracias, ¿no? Porque todavía seguimos con vida en esta dimensión, en este planeta, en este espacio, en esta familia, en este grupo. Al final de cuentas, ya la numerología nos indicó que somos los número uno en todo. Entonces les estaba yo comentando, ¿no? Y les deseo que hayan y que todavía tengan un buen inicio de semana. Recuerden que cada día, cada semana, cada año, nos regresamos cada año, cada mes, cada semana, cada día, tenemos la oportunidad de ser únicos y repetibles. Además, recuerden que si uno quiere ser único, pues hay que ser uno mismo. ¿Sí? No hay que inventarnos nada de que me voy a poner extensiones en el cabello y que voy a imitar a la forma de hablar de alguien que me cae bien. No, no, no, no, no. El ser únicos hay que tomar en cuenta que seamos honestos y presentarnos hasta el mundo como somos, sin, ¿cómo se puede? ¿Maquillaje? No, no, no. Sin copiar a alguien. Es que no tiene, la verdad, para mí, yo aseguro que no tiene chiste o algo interesante el copiar la forma de ser de otros. Podemos adoptar ciertas cosas que nos pueden y que creemos que nos van a servir, pero copiarlo no. No hay que ocultar la esencia que tenemos. Entonces, ya saben, hay que ser honestos y mostrarnos al mundo tal como somos. Y hablando de tal como somos, pues quiero darle las gracias a todos los desvelados que tienen a bien acompañarme dentro de en los diferentes países a los que llegamos. Quiero agradecerles muchísimo con un aullido. Ah, ya saben que los cambios de temperatura hacen que después de cada aullido venga la tos. Bueno, también quiero agradecerles a todos mis compañeros por el apoyo que siempre tienen a bien conmigo y sobre todo

fui hablando para que ella caerle bien. No, no, no, ella es muy. Me quedo corto con las palabras que puedo decir con ella. Pero bueno, entonces les decía que es una persona, wow, llena de muchas cualidades, llena de. Sí, con decirles que tiene paciencia conmigo y eso ya es. Y eso ya es mucho, ¿no? Sinceramente tiene una paciencia conmigo que yo creo que otra gente ya me hubiera dicho, mira, te invito a salir nada más con la condición de que cierres la puerta por fuera. No, es una mega súper genial como persona, es wow. Siempre tiene una frase muy motivante. Siempre tiene una posición muy óptima, es empática, y pues yo agradezco mucho el que sea mi directora. Realmente me siento bendecido, y no nada más porque sea mi directora, sino a nivel personal, wow, ¿qué puedo decir? Que me super mega apoya, serio. Y siempre está al pendiente de mí, y esa es una de las cuestiones que ha hecho y ha logrado que mi energía, a pesar de todas las cosas rasposas que se me presentan, pues sea creciente. Y pues aquí le sigo, y además soy digitalero. Sí, soy totalmente digitalero. Y muy orgulloso de serlo. Y quiero decirles que vamos a seguir. Y les voy a comentar que encontré. El título me llamó la atención. Hay que ser objetivo. Del título me encontré cuando fui a la tienda de las pistitas, de las pistas, me encontré un grupo que me llamó la atención, que se los voy a presentar el día, sí, el día de hoy, que son los Hijos de los Lobos. Yo me quedé, a ver, ¿tengo hermanos? No. ¿Tengo primos? Sí. ¿Tengo? ¿Soy hijo de los lobos? Pues yo creo que sí. Y pues me encontré ese grupo de que se llama Los Hijos de los Lobos y me gustó. Realmente me gustó y dije, pues vamos a compartirlos con toda la familia de Digital Láser. Entonces, pues vamos a continuar con buena música antes de que lleguen los Hijos de los Lobos. Pero yo no tengo hijos, ¿eh? No, bueno, tengo una hija nada más. La verdad es mi lobita. Es una genialidad. En su momento les comentaré. Una influencia que tuvo a bien tener mi hija para cuando comencé con la cuestión de la locución y hasta el día de hoy su sugerencia se hace presente y yo me siento muy, muy orgulloso de haber escuchado obviamente su sugerencia y llevarla a cabo. Pero ya hablé demasiado. Vámonos con muy buena música. Y como dice la portuguesa, ah, que por cierto, les tengo un chisme de la portuguesa. Me invitó a ir a visitarla a Portugal. ¡Wow! Si supiera que no tengo dinero. No, ya que en un par, yo creo que en un par de años voy. Si no, en dos pares de años. Yo creo que van a ser como en dos pares de años, por ahí, por el 2030, me animaría a transmitir desde Portugal. Sí, entonces, como dice la portuguesa, si están por ahí, quédense por ahí que eu regreso. Y pues tendré que tendré que aprender a hablar en portugués. ¡Au!

y ahora sí, lo que les había dicho, les voy a presentar a mis sobrinos, que son los hijos del lobo. No, no, yo no los conocía hasta que me dijo mi hermano, oye, te voy a presentar a mis hijos, que mira, que aúllan bien bonito, que cantan mejor, y pues dije, pues vámonos. Y fui con él al mercado de las pistas, y pues sí, ahí estaban sus hijos, y ya medio los escuché, y dije, ¿qué onda? ¡Au! Obviamente en el lenguaje lobo, ¿no? ¡Au, au, au, au, au, au! Y ya les dije que si querían venir a tocar un palomazo conmigo a mi programa, y me dijeron que sí. Uno me dijo, oye, ¿cuánto vas? No, les digo, no. Es más, hasta su papá le dijo, oye, ¿cómo se te pones a preguntar eso si es tu tío? Y yo así con ganas de... Si los estoy invitando es para que vengan de buen modo y de buen humor, ¿no? A hacer negocio. Pero al final de cuentas ya saben, cosas de entre familia. Entonces, vámonos a escuchar a los hijos del lobo. O sea, a los hijos, o sea que son mis sobrinos. ¡Sí! Y yo regreso. Entonces les había dicho, ¿no?, que ya en unos 3-4 añitos iré a visitar a la portuguesa. ¿Sí? Entonces, pues, me dio gusto hablar con ella. Me dice que ha engordado un poco. Entonces ya... Yo la imagino como pelota, pero bueno, ya la veré. Mientras tanto, ya puedo darle vuelo a mi imaginación y divertirme al imaginármela rebotando. Espero que, que baje unos cuantos gramos, por lo menos el día o la fecha que me vaya a visitarla, porque no me gustaría cantarle... ¿Cómo se llama esa canción? ¿Lupe? Ah, creo que sí se llama, hay una chica gorda, que creo que sí se llama. Bueno, entonces después de este brevario cultural viene la presentación de mis sobrinos y pues vamos a escucharlos con muchos oídos atentos. ¡Sí! Y yo regreso. ¿Cómo dice el portugués? Si está por ahí, quédense por ahí que yo vuelvo. Sí, porque ya le compuse. Bueno, yo regreso. ¡Au! He aullado.

Muchas gracias, mis queridos y amadas desvelados, por haberme acompañado en esta noche suca de que comenzamos en el 21 y ahorita ya son el día 22 de julio del 2026. Es una grata sensación el saber que cuento con sus su permanencia y las bendiciones de su audiencia. Y no se les olvide que nosotros nos encontramos al rato a las 10 de la noche aquí en Digital Láser, la número uno en todo. ¿Qué somos tú, radio amiga? Mientras tanto, escuchen a todos y mis compañeros y sus programas que, como les siempre les he comentado, los preparan con muchísimo amor, dedicados especialmente para ustedes. Yo en lo particular, pues ya voy a comenzar ya para ver cómo paso esta madrugada. Pero muy contento de estar con vosotros. Sí, y a todos los que ya están a punto de descansar, les sugiero que demos las gracias al Señor del Universo y les sugiero que estemos muy agradablemente dispuestos a gozar del martes suco. A todos los que están ya en labores, pues mis mejores deseos de mucho éxito, a disfrutar la compañía de todos los que están junto con nosotros. Les envío un gran aullido, un gran abrazo, buenos deseos, que tengan excelente descanso y también un extraordinario día. Y nos encontramos a las 10 de la noche, tiempo de la hora de México. ¡Au! ¡Hasta la próxima! ¡Aushadu!

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¿Qué tal, amigos? Tengan ustedes muy buenos días. Bueno, así estamos iniciando su programa Son Recuerdos a través de Radio Club 22.cl, la 106.3 en Casablanca, Digital Láser en México y Caleta Quinta y la 106.7. Empezamos un poquito tarde, ¿no es cierto? Porque había alguien que tenía tomada la señal. ¿Por quién será? Bueno, pero le vamos a llevar la música que usted está esperando, ¿ah?, para acompañarlo en este día. Sale el solcito, se esconde el solcito, mañana dicen que va a llover de nuevo. No sé, pues, ¿qué va a pasar? 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Ya, bueno, me llegó una visita inesperada acá. Vamos a esperar que... Ya, de ahí vamos con la música, mejor.

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2: 12 horas con 40 minutos. 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Oiga, ayer estuve escuchando a nuestro compañero ahí con algo de qué lo que era, algo era un comestible. Yo le mandé un mensaje y todavía estoy esperando que me llegue, pues. Pero el programa estuvo. Estuvo bueno el programa, estuvo bueno. Hoy día no sé por qué se habrá quedado dormido, estará trabajando, estará viendo el palomo, o estará esperando que llueva, ¿no es cierto? Pero no importa, si hay que comprenderlo, porque además de. No es que él sea así, sino que a lo mejor está esperando que el palomito salga luego de esta hierba. Bueno, sigamos. Ayer le colgaron el teléfono a mi compañero,
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1: Son 13 horas con 22 minutos. 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Esperamos que no le haya pasado nada, que estén todos bien, que hoy día hay algo de solcito para poder sacar la ropa, la que tiene que lavar, porque yo todavía ando con la misma nota. 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Bueno, cambiamos ya de tema, de música, no de tema. Nos vamos a bailar.
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1: 13 horas con 48 minutos. Usted está en la sintonía Radio Club 22.cl, la 106.3 en Casablanca, Digital Láser en México, Caleta Quintay, la 106.7, y tenemos una nueva emisora, frecuenciacrap.cl. ¿De dónde será esta frecuencia? De Santiago me están mandando para allá, así que bienvenido a Radio Club 22.cl. Frecuenciacrack.cl se integra a contar de hoy a nuestro recuerdos y música folclórica a través de Radio Club 22.cl. Saludamos a un saludito para Tati, que está en Santiago, escuchando ya también Frecuencia Crack allá en Santiago. ¿Alguien más, secretaria? ¿No? Ya. Danilo también está en la sintonía de Radio Club 22.cl. Director de la radio. Muy bien, pues muy bien, que estamos internacional. Vamos a juntarnos todos algún día y vamos a hacer algo, ¿ah? ¿No es cierto, mi...?
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1: Eso es, ¿ves?
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1: Ya, sigamos en la grata sintonía, escuchando nuestra música folclórica. Más bien fue una lección bien aprendida.

Bueno, también mandamos un saludito, ¿no? Acá, llega por acá, un saludito para Argentina. Bueno, felicitaciones a todos los amigos argentinos por el gran mundial que hicieron, ¿ah? ¿Eh?

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1: 13 horas con 58 minutos. Bueno, así ya estamos finalizando el programa del día de hoy. Miércoles, ¿ah? ¿Miércoles cuánto estamos hoy día? Estamos a 22, ¿ah? Vamos a saludar. ¿Quién saludamos hoy día? A las María Magdalena. Oiga, que fueron lloronas las María Magdalena, ¿ah? Pucha, que medio escándalo. 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Nos volvemos a encontrar el viernes, porque mañana tengo que viajar urgente, a hacer una diligencia que no puedo faltar. Así que será hasta el viernes, y Dios aquí sí lo quiere. También despedimos a Frecuencia Craft .cl, ¿eh? Que está también, se incorpora a contar de hoy a las transmisiones de Radio Club 22.cl en lo que es Recuerdo y Folklore. Chao, chao, hasta mañana, hasta el viernes, no mañana.

En esta jornada de día, miércoles 22 de julio, 2 de la tarde con 2 minutitos. Aquí estaremos las próximas 3 horas. Metal y cumbia, metal y rancheras y metal y románticas también.

0: ya se fue la lluvia por acá, en la quinta región. Vamos a saludar a los medios que ya están conectados junto a nosotros. 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

Ahora sí es momento de saludar a los medios que se unen a esta transmisión. Estamos en vivo y en directo a través de mi página de Facebook, Ricardo Castro Salazar. No se les olvide darle me gusta al en vivo. Estamos también a través del Facebook de Canal 74 de Placilla. 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Estamos en Ciudad de México, el mediodía con 9 minutitos. Ahí estamos a través de Radio Digital Láser México. Oiga, no le digan a nadie, pero volvimos en el TikTok. Antes que me quiten el teléfono de nuevo.

0: Estamos en vivo desde Casablanca. Vamos al TikTok. Juan Guillermo Maldonado, ¿cómo le va? Buenas tardes. Dice por acá, saludos para Silvita Espinosa, de parte de Germán Gutiérrez. Se viene el pescadito frito. Hola, Eli.
1: Y el pollo se cocinaba en el venado. Estamos.
0: Hola, Martita bonita. Hola, ¿cómo está, Ricardito? ¿Cómo va el tiempo por allá? Acá lloviendo en Pemuco. Aquí en Casablanca ya se fue la lluvia. No tenemos hoy lluvia hoy día. Carmencita Araya. Hola, Ricardo, qué bueno verlo por el TikTok. No, si me prestaron el teléfono por hoy día, ¿no? Claudita desde la Isla Grande de Chiloé. Hola, Ricky, ¿cómo estás? Acá en Chiloé empezamos con el tiempo malo de nuevo. ¿Me echó de menos o no? Allá, acá hay un poco de sol a esta hora. Cristian y sus triclados. Hoy se me pegó el choclo ahí. Cristian y sus triclados, ¿cómo le va? Buenas tardes, Master. Cristian y los teclados rancheros. Hola, amigo José Luis. Hola, amigo Panchito. Gabrielita, hola, ¿cómo le va? Mucha lluvia en Rapel. Aquí llovió harto ayer, pero ya no, desde anoche ya no llueve. Mi amiga Janet. Hola, don Ricardo, qué alegría verlo en TikTok.
1: Por favor.
0: No me digan nada, que hoy día pasó algo tragicómico.
1: Muévame el pollo, por favor.
0: Pasó algo tragicómico.
1: Está en el velador.
0: Vino una amiga de mi mamá y le dijo, uy, ¿qué pasó, Ricardito? Que no está en el TikTok. Y yo le dije, no, pues que me quitaron el teléfono. Y ahí me, pa' calladito, me dijeron, ocupa este. Buena, José Luis Leiva, ¿cómo estamos, Leiva? Flete Casablanca. El amigo Esteban desde la comuna de Pedro Aguirre Cerda. Saluditos a las voces de la cumbia de Talagante. Claudita, sí, harto, pensé que le había pasado algo. No, si puso un comunicado ahí en el TikTok. Hola, amigo Toño. Desde Longaví. Cristian y los teclados rancheros. Buena, Master. Vamos al Facebook. Gracias a toda la gente. Buena con el TikTok. No, sí. Calladito nomás, pues no digan nada. Sí. Dami me dijo, no, ya, llévalo nomás calladito. Marilú del Carmen Ortiz. Hola, buenas tardes, mi estimado Ricardo. ¿Cómo está? Aquí estamos. Dice, yo aquí con mis hijos en casita. Está agradable el día. Mi amiga Isabel desde Rengo. Isabel del Carmen Muñoz. Hola, Ricardito, linda tarde junto a su mamita y todos los auditores. Hola, Dorquita Hurtado. Mi primo José Luis Figueroa. Aquí en casa preparando un carbón. Saludos para la parientita, para el cotito allá. Pónganle bueno en el... No, si este comunicado en el TikTok es para decir que me busquen en Facebook. Ricardo Castro Salazar. Ahí me encuentran. Y ahora vine como a darle excusa nomás.
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0: Sí, pues como para dar la excusa nomás. Dorquita Hurtado, buena con el TikTok. Saquen los globos, dice.

¡Hola, Tiari! Búsquenme en Facebook, Ricardo Castro Salazar. Si no aparezco en el TikTok, aparezco en el Facebook, ahí es seguro.

Hola, amigo gato, ¿cómo estamos? ¿Cómo están las cosas por Copiapó? Buenas tardes, don Ricardo. Buen amigo gato, a darle me gusta al Facebook. Para que me motiven. Ahora sí que estuvimos cerca de tirar la toalla. Pero yo salgo a comprar y la gente me dice, no, por Ricardito, no termine su programa, dele, siga dándole nomás. Aparte que yo soy llorón. Y ahí digo, ya, vamos a seguir.

Es que yo le dije, mami, voy a llegar cerquita a los 10.000 seguidores. Me faltan 8.000 nomás para llegar. Hola, Sandrita Ramírez, pero aquí estamos. Yo vengo a darle alegría aquí y no darle pena. Pero es bonito que a uno le digan, oye, Richie, te escucho todos los días. Eso para alguien que hace este programa puro ñeque nomás. Es súper bueno, es súper motivante. Económicamente esto es muy, muy malo. Pero así todo, yo estaba a punto de tirar la toalla, de verdad. Más que tirar la toalla, de que hace rato muchos me dicen, ¿cómo sigo haciendo esto? Si no es rentable para nada.

0: Vamos al Facebook. Hola Richie, ¿cómo estás?
1: La nueva generación de la cumbia ranchera.
0: Se me corrió la teja en Lomas de Tapigüe. Martín.

Digo, como les decía, yo hoy día... Yo hoy día estaba ahí afuera de la carnicería, igual para mí es como emocionante que la gente me reconozca por la voz. Muchos lo que no me conocen, yo soy conocido aquí, pero hay mucha gente que ha llegado y que por la voz me conoció y me dicen, uy, tú eres el que hace programa, tú eres la persona que hace programa, es muy bueno tu programa, te sigo todos los días. Entonces esas cosas como que a uno le... No se trata un tema de ego ni esas cosas, no. Es un tema de... Que al fin y al cabo es bonito que uno le reconozcan. Yo sé que a lo mejor no tengo en las redes sociales tantos lives y esas cosas porque... Como siempre lo he dicho, no voy a cambiar mi forma de ser. No porque esté en un medio pequeño voy a ocupar vulgaridades o palabras obscenas para... ganar como más adepto, entre comillas. Porque créanme que he visto en muchos live donde el vocabulario de quien los hace no es el de los mejores. Creo que no ni hasta corresponde, creo. Pero bueno, hay personas que les gusta así, ese tipo de personas. O que el conductor hable con garabato. Yo no voy a cambiar mi forma de ser, voy a seguir nomás así. Porque una que no estoy acostumbrado y otro los que me conocen, por los años que hice radio aquí en Casablanca, nunca lo hice para ganar adeptos, todo lo contrario. Pero bueno, esas son cosas bonitas, que la gente a uno le dé ánimo, lo motive a seguir. Martita Gutiérrez, Ricardito, el locutor más admirado de la sintonía. Ah, muchas gracias. Jorgito Enrique, ¿cómo estamos? Payita, un saludo, dice, a mi amigo Peter de San Bernardo. Desde Paraguay. Hola, Cornelia. Mi amiga Marilú, yo la paso bien escuchando su programa.

más difícil. Pero bueno, es lo que hay. Se hace ahí Richie Concejal. Richie Concejal, dice la Sandra. No, espéreme nomás, espéreme nomás. Yo les comentaba, igual vi una publicación de la Jessy Valladares, que le agradezco sus palabras hacia mi persona, pero como lo dije ayer, yo soy un tipo que a mí la gente no me debe nada, nada. Todo lo que uno hace en la vida lo tiene que hacer de corazón. A lo mejor por eso, yo como dicen por ahí, estuve pedido, pero volví a la vida. Y le agradezco a Jessy Valladares porque en una publicación una persona que compartió lo que yo había subido hace como dos días, y Jessy Valladares tuvo palabras bonitas hacia mi persona. Bueno, yo estas cosas no lo digo porque creo que no corresponden, pero en su momento ustedes saben que yo iba a cantar los bingos gratis. Y su papá vivió momentos muy difíciles de salud, y ahí estuvo en Lagunilla, en Santo Toribio y en la Santa Bárbara. Y en tres bingos que ellos realizaron ahí, estuve yo, fui a cantar como cinco horas las bolitas, pero de forma desinteresada. Bueno, yo creo que les debe pasar a ustedes también, señora, señor, que en algún momento también le tendió una mano a alguien. La gran mayoría agradece, otros no, uno es bueno cuando tiene, y cuando no tiene, si te he visto no me acuerdo, ¿no es cierto? Yo creo que a todos nos habrá pasado, pero ahí uno tiene que sacar lecciones.

pero alguien me dijo hoy que soy exagerado. No, que es verdad, yo me alegro cuando a la edad me gusta en el Facebook. Y en el TikTok yo tenía mucha pena porque no tenía el tema técnico para transmitir. Entonces muchos no entienden, porque yo tengo teléfono, pero tiene que ser un teléfono con entrada de audio para que entre el cable. Entonces, con el que estoy transmitiendo, no es mío. Y me pidieron que por favor lo devolvieran. No es mío en el buen sentido de la palabra, es de alguien de aquí de la casa. Y ahora mi mamá me dijo, no, ocúpalo nomás, así para calladito. Es que vino una amiga y ahí delante mi mamá dijo, oye Richie, ¿por qué no estás en el TikTok? Y dije, no, es que no tengo teléfono para transmisión en TikTok. Y ahí mi mami me dijo, no, ya hijo, ocúpelo, calladito no. Pero bueno, aquí estamos. Por ahí vi a la señora Paola. Hola Ricardito, ¿cómo estás? Yo mejor, gracias a Dios, qué bueno, señora Paola. Hola señora Paola, ¿cómo vamos con los ejercicios? Rodriguito Vázquez, saludos Ricky, para usted y familia, muchas gracias. No se le olvide darle me gusta al en vivo por el Facebook.

Está saludando a su hijo, parece ahí, Arturito. José Vargas, saludo amigo, desde Punta Arenas. Oh, debe estar muy helado por allá, ¿o no? Andrés Bailes con Jockey. No, pues es más guatón que yo, po. Yo tengo algo de pelo. No, si algo de pelo tengo. Marlene Chávez, usted nos alegra con la música y su simpatía. Muchas gracias. Yo me emociono chiquitito porque la gente no me cree a mí. Dicen que oh, yo soy alaraco. Soy exagerado, pero yo por el, hay mucha gente que me ve en el TikTok. Y sobre todo gente de afuera, obviamente, de la ciudad, de la región, incluso del país. Entonces, estando todos los días acá, uno se encariña con la gente sin conocerlos por persona, ¿no es cierto? Saludito para la señora Gladys, que el ¿cuándo estuve con la señora Gladys? El domingo. Ella nos escucha en la 106.3 FM. Hola, amigo Joaquín, ¿cómo estás?

Dorquita Hurtado, saludos a Mónica Burgos, presidenta de la Ecoferia Laguna Verde. Espera que estén bien allá en Laguna Verde. Dorquita Hurtado dice, te vamos a invitar a Laguna Verde, la Ecoferia Tierra Roja, el Club de Guaso. Encantado, pues. Yo quiero decir que fui como dos veces a Laguna Verde por ahí por el año 2019. En el verano del 2019. No conocía para allá. Y me llevaron para allá, para esos lados, pero visita corta y que estuve con... como una hora nomás las veces que fui. La señora Paola, bien con mis ejercicios, cada vez más exigente. Son 5 meses de terapia. Y me queda mucho todavía. A veces llego tan cansada, ¿no es cierto? A veces me pierdo de su programa, no se preocupe. Yo me metí la camioneta y me fui a mi ranchito. Saludos para la señora María Elena Osorio. Muy buenas tardes, don Ricardo. Esperando que se encuentre bien. Que tenga una excelente tarde de miércoles. Saluditos cordiales. Gracias, muchas gracias. Oiga, saluditos para la carnicería Chupa el Huesito de Playa Ancha y Laguna Verde. El nombre. De los regalos de Silvia del Centro. Margarita dice, lo estaba echando de menos. Hola, amigo Moisés, desde San Felipe. Por acá dejó de llover en San Felipe. Acá igual, en Casablanca, ayer dejó...

0: 29 minutitos nos separan de las 3 de la tarde, 29 para las 3. Estamos en vivo desde Casablanca, quinta región, en la tarde simpaticona, el programa más escuchado en nuestra comuna, según una encuesta que se hizo aquí en mi casa. Mónica Burgos Riquelme. Mire, tiene el mismo apellido que mi papito, que en paz descanse. Mi papito se llamaba en vida Miguel Castro Burgos. Ricardito, acá estamos. Hay varios vecinos con problemas en sus viviendas. Los caminos intransitables. Pero ahí dando la pelea. En Laguna Verde somos unos guerreros. Sí, pues.
1: Yo no sé para quién sería, si ya sabía, pero...
0: Lo mismo que... Un saludo para afectuoso y con mucho cariño para toda la gente de la cuarta región.
1: Yo no sé para quién sería, si ya...
0: A mí a veces me enojan estas situaciones, pero...
1: Y para toda nuestra gente linda...
0: El Estado que mueva la... El Estado que se mueva, no puede ser...
1: Eso.
0: Que a estas alturas de la vida... La gente tenga que humillarse por un jarro de agua. Mené en el traste, hombre. Hay mucha gente que necesita agua en la cuarta región. No puede ser que a esta altura. Déjense de andar peleando por tonteras y vayan a ayudar a la gente. La gente necesita agua. Como mínimo.

Así que un abrazo grande a toda la gente de la cuarta región, de la tercera región e interiores, que está sin suministro de agua y que por lo que indican van a estar así varios días.

Rosita Godoy. Ya por Ricardito. Hola, ¿cómo está? Desde San Carlos, Ñuble, yo visitando a mi suegro. Soy de Puerto Montt, con dos T. Por ahí vi a la Liseta Andrea. Hola, Liseta Andrea, ¿cómo están las cosas por allá? Dice la Liseta Andrea, yo tuve que ir a buscar en carretilla, ir a buscar agua a la playa. La Liseta Andrea ahí de

Aplausos para Lisette Andrea. Como la madre ella, luchadora. Lamentablemente van a estar muchos días sin agua por allá. Rosita Godoy, que está allá. Lo dije ya, Rosita, ¿no? La Rosita Godoy le manda saludito a su suegra desde San Carlos, Ñuble. Hola, yo pasé, cuando iba por allá, para el sur, pasaba por fuera de San Carlos. El amigo Moisés de San Felipe. Aquí anoche hizo frío. Había sol, pero se escondió el sol, pero no hay lluvia por acá. Hola, Angelito. Esta es la tarde simpaticona, un programa que yo emito a través de mis redes sociales y de algunos medios que se conectan a mi transmisión desde Casablanca, Quinta Región. Patito Aljamán de Carnes Millaray, allá en Curanilagüe. Por acá ya pasó la tormenta, pero se nos viene otra tormenta. Patito Aljamán, allá de Curanilagüe, de Carnes Millaray, allá en la octava región. Mi amiga Magdalena de Rancagua. Hola, Berito de Coquimbo. ¿Cómo está, Berito? ¿Cómo le ha ido? La Lisette Andrea, tío Ricky, mande agua. Pronto estaré por allá. Y yo mismo en la carretilla voy a ir a buscar agua. Bueno, a esa altura ya va a llegar el agua. En Rancagua está nublado a esta hora. Y en el Facebook nos quedamos dormidos. No, pues despierten, despierten. Si lo del TikTok fue por hoy día nomás. El amigo Toño, estuviera cerca, yo llevaría varios litros de agua para la Andrea Lisette. A ver, Toño, ¿qué pasó? ¿Quieren entrar a la familia?

0: A ver, ¿qué pasó por acá? El último audio, a ver, aguánteme. ¿Qué hora es, Ricardito?
1: 14 horas, 39 minutos.
0: Gracias. Espéreme que me dicen por acá. Pone mi último audio, a ver.
2: No, y dejándose de broma...
0: Perdón. Este audio nos envían desde la cuarta región, desde Coquimbo.
2: Dejándose de broma, igual de repente me da como un poquito asco porque... uno tiene que lavar la losa con la agua que a uno le dan de los tambores, po. Y cómo se llama, y me doy cuenta que esa agua trae pelo, la pila y cuestión, así que me dio como asco. Entonces ahora hay que lavar la losa con la que se está comprando, entonces es más el gasto de agua.
0: Más el gasto.
2: Y tampoco te podéis lavar con esa agua de los tambores porque igual claro, uno no sabe qué infección trae, po.
0: Es que justamente yo lo decía anteriormente.
2: Complica la cuestión.
0: Por un tema de salud.
2: Y las quebradas aún siguen corriendo.
0: Claro, ¿no? Si de que llegue el agua por allá, el agua normal a la cuarta región, por lo menos a las grandes ciudades. Imagínense Coquimbo, La Serena, grandes ciudades. Y la gente que poco más que tiene que estar se humillando por agua. ¿Qué decir? No todos, ojo. Pero hay algunos que se están haciendo millonarios con el valor del agua. La están vendiendo 2-3 veces más de lo que...

La Bayoleta a mí me envía un... Siempre me envía... Cuando está molesta me envía un monito ahí como pegándome un palo. Ese mismo monito hay que mandárselo a las autoridades. Ya pues, despierten, despierten. La gente en realidad necesita agua en el norte. Y eso que no hemos hablado de las zonas interiores, de las localidades rurales. Y eso que no hemos hablado de las localidades rurales, imagínense. ¿Cómo estará esa gente allá?

Sandy Parra es de allá de La Serena, pues. Extrañamos el agüita, dice. Magdalena Rosell, aparte, la están vendiendo a 10 mil pesos los bidones. Los que habitualmente salen entre 1.500 y 2.000 pesos. Hola, amigo Leoncio. Sí, pues por eso.

Hoy día los aplausos del día se lo va a llevar la Lisette Andrea, que en carretilla fue a buscar agua. Y ahí les queda muy lejos la zona.

Ya, pues los del Facebook no se me queden dormidos. A darle me gusta. Ayer teníamos, a esta hora teníamos harto me gusta en el en vivo. Miren que si no voy a partir para allá, para la cuarta región, al rescate.

0: que ahí en las comunidades rurales hay personas que tienen pozos.
1: Ya.
0: Pero el problema es que ellos también están sin agua porque no tienen luz.
1: No tienen luz, o justamente.
0: Y si no tienen luz, el generador que te tira el agua hacia arriba no.
1: Aquí en Casablanca no también pasó.
0: Entonces, imagínate. La desesperación,
1: claro, obvio,
0: que la gente tiene y todo.
1: Se acaban la...
0: Porque igual de repente hay personas de la tercera edad, hay personas embarazadas, niños, y sobre todo de repente los animalitos igual desean tomarse un poco de agua. El mar sigue muy sucio, muy sucio. Imagínate toda esa agua que viene con borra, que viene con zapato, que viene a lo mejor hasta con restos
1: de todo.
0: Humano. Entonces, imagínense cómo está de contaminada el agua del mar.
1: Sí.
0: Y las autoridades no ven eso.
1: Yo voy a ser el próximo concejal allá de Coquimbo. El amigo Toño, en el norte no hay agua y aquí en la Araucanía todavía hay sectores que no tienen energía eléctrica. Más de 8.000 clientes se mantienen todavía sin luz desde el jueves. Ya se van a cumplir una semana de que las empresas distribuidoras no dan la energía a las familias que lamentablemente han perdido todo. Alimento, enseres, medicamentos, etcétera, etcétera. Esa es la información y ahora viene otro sistema frontal, lamentablemente. Y con mucho viento, amigo Toño, ojo que esta noche por allá por la novena región va a correr mucho viento y lo más probable es que se quede nuevamente sin energía, así que a cargar el teléfono. Sandy Parra. Es porque los supermercados no tienen agua. Es por eso venden caro el agua, claro. Sin agua no podemos hacer nada. El agua es tan necesaria en un hogar. El agua deberá ser gratis. Hola, amigo. Gustavo debe ser, ¿o no? Gustavo Medina. Rosita Godoy. ¿Qué tomas, Ricardito? ¿Será café con malicia? No, cafecito puro. Es café, pero ya está medio heladito ya. Yo soy como Carlito Run. Pura Coca-Cola. No, pero es cafecito. Oye, muchos no me creen que yo no bebo. ¿Verdad? Yo no bebo. El último combinado me lo tomé hace 5 años. Ni una gota.

Hola, Jaimito Rico, ¿cómo le va? Buenas tardes. ¿Cómo ha estado, Jaimito? Recuerde que estamos en vivo desde Casablanca. Estamos en mi página de Facebook, Ricardo Castro Salazar. Los del TikTok, no sean porfiados, búsquenme en Facebook. Si ahora fue una ocasión nomás que estoy por el TikTok para que vean que estoy vivo. Que no me he muerto todavía. En mi Facebook, Ricardo Castro Salazar. Estamos en el Facebook de Canal 74 de Placilla, en el Valle de Casablanca 106.3 FM, en Quintay 106.7 FM, Radio Caleta de Quintay. 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En Santiago, en la región metropolitana, estamos en la comuna de Pedro Aguirre Cerda, en la 106.7 FM, Radio Doble Cero. Y en forma excepcional hoy día.

Estoy muy bien, gracias a Dios. De salud y vida. Estoy súper excelente, dice Jaimito Rengo. Qué bueno. Saludos a Eduardo Alvarado, el poeta de Laguna Verde. Oiga, en Laguna Verde somos el programa más escuchado a esta hora. Es la única radio que se escucha allá.

Oiga, por acá me envían una foto de la cuarta región del mar. Se parece a un amigo mío. Negrito, negrito el mar. Claro, es en las aguas que vienen bajando desde el Elqui. A propósito, un saludo para mi madrina. No he sabido nada de mi madrina. Esperar que mi madrina y mi suegro se encuentren bien. Mari Pizarro, tampoco hoy día hemos sabido nada. De allá de Guayihuayca, en la cuarta región. A ver si nuestra corresponsal de Coquimbo nos pega la ayudita de cómo está la gente allá en Guayihuayca. No pido más que llueva.

0: Qué simpático es usted, don Ricardo. ¡Uy!
1: En especial, amigo Diego.
0: ¿Les cuento algo? No, yo soy como soy. Aquí soy en la vida real. A mí es raro que usted me encuentre enojado, con cara enojado, así, ¿no?

cosas que enojan a Richie: ir a comprar una Coca-Cola y que esté natural. De repente yo me dan ganas de tomarme una Coca-Cola. Las mejores Coca-Colas son las que vienen en envase de vidrio. Esa, un vasito heladita. Y a veces voy a comprar el negocio y no hay heladas.

0: Mercita Araya, que está en nuestra sintonía. Ella no nos encontró en el TikTok y nos buscó en el Facebook hasta que nos encontró.
1: Ay, Ricardo, me hace reír.
0: Ah, ¿por qué?
1: Usted diga, cuando se me arranca la carretilla, no, ahí me enojo.
0: Ah, sí. Es que no me gusta la injusticia. Igual yo agradezco a la gente de las redes sociales. Bueno, en el Facebook, en el TikTok sobre todo, porque de repente yo sé que, como en la transmisión es pública, cualquiera puede ingresar. Y siempre un 99% es buena onda, buena tela. Pero de repente nos falta quien escribe ordinarieces y esas cosas. Y yo por eso le pido disculpas a la gente que nos ve en el TikTok sobre todo. Porque estamos expuestos a las transmisiones públicas, ¿no es cierto?
2: Eran dos amigos que estaban conversando. Uno le decía al otro: oye, ¿tú eres rockero? Y el otro le dice: sí. ¿Y tocas la batería, la guitarra o algo? No, junto roca.

dentro de todo. Es más, ella calladita me pasó el teléfono para que yo transmitiera por el TikTok. Así que prendanle velita a ella. Porque yo, mi teléfono no tiene para entrada de audífonos. Entonces no puedo transmitir con mi teléfono por el TikTok. Una, porque tampoco el acceso que tiene está temblando. Está temblando, ¿no? Se me movió el piso. Saludos para Martina que está durmiendo. Hoy se me movió el piso a mí. Bueno, últimamente. Se me movió el piso.

0: Y por ahí a Mari Pizarro. Hola, Mari Pizarro. ¿Cómo estamos por allá? ¿Cómo está la gente linda de Guayihuayca? La escenografía se me está desarmando. Debe ser eso. Paulina Tapia. Hola, Pauli.
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0: Aquí estamos, de manera exclusiva hoy día en el TikTok.
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0: Dije, voy a transmitir a ver si la gente se olvidó de mí o no se olvidó.
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0: Cecilia Quesada desde Retiro.
1: 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Hoteles de parejas.
0: Me confirman por acá que no ha temblado nada.

0: Catita es... Catita es mi amiga Pilar del TikTok, ¿o no? Ando medio perdido. Hola, hola, hoy día estoy en el TikTok.
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0: Mari Pizarro, todo bien por acá.
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0: ¿Ha visto a mi madrina?
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0: No he sabido nada de mi madrina.

0: se nubló por acá. El hablar con el silencio, no tener... No ha sabido nada de mi madrina. ¿Qué será de mi madrina allá en Guayihuayca? Otra vez mi enfermedad. La locura de buscarte cuando sé que me hace mal. A recordar que ya se nos viene el bloque de baladas en español. Seguimos igual por si acaso. La gente del TikTok, tantos días sin transmitir por el TikTok. Y esa línea tan estrecha que separa el más allá.
1: 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José. En vivo desde Casablanca te acompaña el Richie y su tarde simpaticona.
2: Son las 15 horas.

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Es momento de bajar las revoluciones. Bajemos las revoluciones, el pie del acelerador, porque viene el bloque romántico. ¿Qué le pasó a Sandy Parra? Amigo, no me respondió.

amigo, usted lo hace de buena voluntad. Que no le pagan, es por eso que le tengo mucho cariño por lo humilde. Sí, pues, yo si bien es cierto, transmito por varios medios, pero lo hago como una forma de demostrar lo que hago en una de esas. Por ahí alguien no me ve, porque el año pasado, perdonen que me extienda, el año pasado por el TikTok me buscaron de una radio de Rengo, de la radio Caramelo allá en Rengo, en la sexta región. Y estuve 6 meses haciendo el matinal de 9 a 12 horas. Estuve 6 meses de acá desde Casablanca, la magia de las comunicaciones. Claro que era distinto, vaya, era todo más pauteado. Entonces yo transmito de manera gratis para muchos medios para mostrar lo que yo realizo en una de esas. ¿Por qué no alguien me ve, me escucha por ahí? Así que yo mismo soy mi propio jefe. Mari Pizarro echaba de menos.

0: Balance musical, ¿cómo les va? Estamos en el bloque romántico.
1: Comentarios que suben.
0: Es momento de las baladas en español. Aquí comenzamos con el bloque romántico. Mari Pizarro dice, lo echaba de menos por el TikTok. Hoy yo llegué a llorar de pena, pero bueno. Ahora por hoy pude transmitir. No sé si mañana, ojalá sí. Lo que pasa es que vuelvo a reiterarles que mi teléfono no sirve porque tiene que ser con entrada de audífono, el fono, el teléfono. Pero bueno, ese es otro cuento. Lo importante es que estamos por hoy en el TikTok. Así que denle tap tap al TikTok. Ayúdenos a compartir. Aquí comienzan las baladas en español. Recuerde pedirnos su canción, su balada en español, ¿ya? Luego a las 4 volvemos con las cumbias y las rancheras nuevamente. A las 4 volvemos con las cumbias y las rancheras, ¿ya? Ahora es una hora de música en español, de baladas en español. Esas que llegan al corazón y que muchas veces nos hacen llorar.

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A esta hora estamos en las baladas en español hasta las 4 de la tarde. En vivo desde Casablanca, Quinta Región. Carmencita Araya quiere escuchar a Diego Torres. Color Esperanza para toda la gente de la Cuarta Región. El amigo Jonathan también dice mucha fuerza a la gente del norte.

Mi amiga Pilar de Temuco, la misma que viste y calza de Temuco, los saludo. Se le extraña en la mañana en el TikTok de 9 a 11. Voy a hacer todo lo posible de estar mañana ya por el TikTok. Voy a hacer, me comprometo. No soy un hombre de palabra porque es la verdad. A veces las cosas no me resultan. Yo digo voy a hacer esto, pero no me resultan mucho. Pero sí por empeño no me quedo y voy a tratar de estar mañana de 9 a 11, ¿ya? Ahí por el TikTok. Voy a hacer todo lo posible.

0: mi amiga Marilú, un fuerte abrazo a la distancia a todos los que se vieron afectados con este temporal de norte a sur, porque en el sur también hay gente que lo ha pasado mal. Por acá me escucho mejor, se escucha mejor por acá en el TikTok, ¿no es cierto? Me veo más lindo por el TikTok. Margarita quiere escuchar un temita de Los Ángeles Negros. Pero antes vamos a escuchar a Marco Antonio Solís, luego a Paolo Meneguzzi.
1: 15 horas, 15 minutos.
0: 3 de la tarde con 15 minutitos y 15 segundos. Capicúa.

A esta hora, las baladas en español. En la tarde simpaticona, en vivo desde Casablanca. Este segmento va de lunes a viernes de 15 a 16 horas. Hay alguien me había pedido a Marco Antonio Solís por el TikTok. Mari de Piste, la señora Mari de Guayihuayca. Ella me pidió una canción de Paolo Meneguzzi.

0: Recuerde que a esta hora estamos con música en español. Nunca de la época que usted desee, del año que sea, solo canciones en español.
1: 15 horas, 22 minutos.

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1: Hola, Ruth Romero, ¿cómo le va? Saludos del clan para Richie. Hoy saluditos para el clan de San Miguel.
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1: Saludos para la presidenta, para la secretaria.

0: Mónica Ramos está en el Facebook. Hola, Mónica Ramos, estaba en el TikTok, de manera exclusiva en el TikTok hoy día. Esperamos que mañana sí. Ahí apareció Mónica Ramos. Hola, madrina, apareció mi madrina. Hola, madrina, ¿cómo está? Oiga, vamos a escuchar a Dorquita Hurtado, que hoy nos habla sobre un nuevo cantante, de quien vamos a conocer parte de su historia en breves minutos. Cuéntenos, díganos nomás, aquí con toda confianza.
1: Un tema muy lindo.
0: Espéreme, aguánteme, aguánteme, que me comí el inicio. Ahora sí.
1: Hola, amigos, amigas.
0: Hola.
1: Un tema muy lindo. Yo no nací para amar.
0: ¿Juan Gabriel?
1: Es una de las canciones más emblemáticas de Juan Gabriel. Lanzada en 1980, dentro del álbum de recuerdos volumen 2. Este disco se convirtió en el más vendido en la historia de México, y con él, el Divo de Juárez consolidó su lugar como uno de los grandes cantautores de Hispanoamérica. Detrás de esta canción hay una historia personal. Juan Gabriel, cuyo nombre real era Alberto Aguilera Valadez, nació en Parácuaro, Michoacán, en 1950. Su infancia estuvo marcada por la pobreza y la soledad. Pasó años en orfanatos y enfrentó la ausencia de su madre. Esa experiencia de abandono se refleja en la letra, donde repite con dolor: nadie me quiso nunca, yo no nací para amar. Sin embargo, lo que pudo ser solo tristeza se transformó en arte. Con su voz apasionada y su estilo confesional, Juan Gabriel convirtió su herida en un himno universal. Millones de personas se identificaron con él y la canción se volvió un clásico de la balada romántica latinoamericana. Yo no nací para amar es testimonio de cómo la vulnerabilidad puede convertirse en fuerza y cómo la música puede dar voz a quienes sienten que el amor les ha sido negado. Así que Juan Gabriel nos dejó no solo canciones, sino también la enseñanza de que el dolor puede ser transformado en belleza. Con cariño me despido. Y este tema para ustedes.
0: Gracias, profesor Dorca Hurtado. Les comento algo que no tiene, bueno, tiene algo de relación. El día que falleció Juan Gabriel, este humilde servidor, yo antiguamente animaba en esa época las fiestas costumbristas acá en Casablanca, y me recuerdo que en esa ocasión estaba en la fiesta costumbrista de Melosilla, parece, de Melosilla, de esos lados. Y si la memoria no me traiciona, parece que fue un día sábado, ¿no? Bueno, no me recuerdo bien, han pasado muchos años.

0: Bueno, yo siempre he sido desde niño un fanático de Juan Gabriel. Antiguamente en las radios AM, con su tema querida, pues cuando yo era chiquitito, con una lombriz. El amigo Toño dice, mi mamá tenía hartos cassettes de Juan Gabriel. Saludos para Alicia, saludos para el amigo Rubén, saludos para Jaimito.
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0: Bonitas canciones, baladas en español hasta las 4 de la tarde. Baladas hasta las 4 de la tarde. Margarita quiere escuchar a Los Ángeles Negros. Flor Gaona desde la provincia de Loja, Ecuador. Hola, ¿cómo le va? Buenas tardes, bienvenida. Hola, peladito, aquí estoy, hermoso. Hola, Violeta, hermosa. ¿Pasó la penita o no?

La Bayolet, en nombre, aquí en nombre del clan Ramos, le doy la gracia a usted y familia, a Toñito y a Carmen, por su preocupación. Es lo mínimo, ¿no es cierto? No es nada. Yo sé que ya uno le da rabia también porque las autoridades no mueven, no mueven su cuerpo, por decir una palabra. Como diría un amigo mío, otra cosa es con guitarra. No es nada. Un cariñoso saludo a todo el clan Ramos de Coquimbo, de Guayihuaica. Juanito Antonio, que debe tener más pega que la cresta. En el buen sentido de la palabra. Recordad que Juanito Antonio, el R15, trabaja en moto niveladora ahí en los caminos rurales de la cuarta región. Pues y ahora con esto no le van a ver ni una sombra al R15 ahora.

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1: Un saludito reitero para la Liseta Andrea, que hoy día andaba buscando agua en carretilla, en el buen sentido de la palabra, mujer aperrada, como la madre luchadora. En carretilla salió a buscar agua hoy día la Liseta Andrea. Toda una guerrera ahí, ¿no es cierto? Ya, el amigo Toño nos había mandado un audio, ¿no es cierto, amigo Toño? Discúlpenos. Ah, nos escribió, ya. Ah, tengo que leer. Pucha, amigo Toño, mande el audio mejor, po. Ya, aguánteme que me pidieron un temita de Víctor Heredia. Aquí está Víctor Heredia.
2: 15 horas, 36 minutos.

0: guía.
1: Un saludito para Isabel López Quirós. Hola, yo conectada, ¿cómo está? Hola, Chabelita. No se le olvide darle me gusta al en vivo. Ay, si llegamos a las 30 reacciones.
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1: Me comprometo a invitarlo a todos a mi matrimonio cuando me case. Si llegamos a las 30 reacciones por el Facebook, el día que me case los voy a invitar a todos los que reaccionaron en el Facebook.

0: por allá por San Felipe y los Andes nos está escuchando, nos está viendo don Víctor González a través del Facebook. Mire la cordillera, don Richie, cómo está de nevada. La cordillera en el sector de los Andes, San Felipe.
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0: 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El amigo Toño me escribió por acá. Dice, mi estimado amigo, ya que estamos en el bloque romántico, que estamos en este segmento, me gustaría escuchar el tema El Himno de la Alegría con Miguel Ríos. Y también mandar mucha fuerza a la gente del norte que lo está pasando mal, sobre todo en estos días difíciles de temporales, de mucha lluvia. Sé que es muy difícil vivir así, sobre todo a la gente que no está, no lo está, que lo está pasando mal. Mucha fuerza a toda la gente del norte, a la gente del centro, a la gente de acá del sur, de nuestro sur. Arriba Chile, porque en estas circunstancias jamás nos rendiremos. Mi gran amigo, un gran abrazo para todos y todas a la distancia.

0: Si no te olvides el poema hoy día, porque pega justo con lo que está pasando en Chile, ¿ya? Con mucho cariño.
1: Ya se viene el poema.

0: ¡Apareció la parientita Ingrid! ¿Cómo está, parientita Ingrid? ¿Cómo están las cosas por allá donde vive usted? ¿Se le ha extrañado a usted por acá? No, no, yo andaba perdido del TikTok por unos problemas técnicos. Hola, parientita Ingrid, ¿cómo está? ¿Cómo le ha ido a usted por allá? ¿Cómo están las cosas? La música de fondo nos indica que es el momento, como todos los días, de leer un poema. Hoy, miércoles 22 de julio, el poema titula Llueve. Con lo que estamos comentando, sin lugar a dudas que viene perfecto para esta ocasión. De la autora Dorca Hurtado. Llueve sobre Santiago. Y en La Moneda las cortinas pesadas detienen el frío, pero no detienen la verdad. Los políticos se reúnen bajo techos firmes, con discursos que suenan a promesas secas, mientras afuera el agua arrastra colchones y las poblaciones se convierten en ríos. En el palacio la lluvia es metáfora, tema de discursos y cifras, pero en las calles es cloaca, es barro que sube por las escaleras, es hedor que no cabe en las estadísticas. Llueve y los ministros sonríen en la tele, con trajes secos y palabras huecas, mientras el pueblo moja su rabia y cada gota golpea como protesta. Chile se mira en sus torres de vidrio, narciso de modernidad, pero la lluvia rasga el maquillaje y revela la herida abierta de la desigualdad. Llueve en el palacio, pero la tormenta verdadera está afuera, donde la gente espera que algún día la política se moje de verdad. Y es toda la verdad. Toda la verdad. No se olviden de la gente que lo está pasando mal. La ayuda es ahora, no mañana ni pasado. No se olviden de toda esa gente que lo está pasando mal. Adriana Gatica, hola, buenas tardes desde Linares. Juanito Cañunao, está muy mala la señal, amigo, no se escucha nada. Ya estamos con problemas ya. Y tan inspirado que estaba yo. A propósito de inspirado, para mi querida y hermosa Violet. Uy, se nos pasó rápido esta hora.
1: 15 horas, 49 minutos. 15 horas, 49 minutos.
0: Muchas gracias. Hola, amigo. Toda la buena energía para usted. Y que tenga un bonito día.

Mi madrina está colgada del internet. Ayer fue a ver a mi mamita, está bien. Allá en Guayihuayca, en la cuarta región, dentro de todo, están bien. Sin señal de internet, está colgada mi madrina. Afírmese, madrina. Ali, buenas tardes, espero que esté bien. Oh.

0: Marito González desde Buin.
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0: Mónica Ramos me dice: fui con mi esposo porque mi papito está enfermo todavía. No me diga que se cuide su papito.

0: Estamos en vivo desde Casablanca, ya se nos termina el bloque romántico. 7 minutitos nos separan de las 4 de la tarde. Mi madrina está ahí todavía, está colgada del internet, mi madrina.
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0: No estuve por acá. Estuve en Viña del Mar, me dice Ali.
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0: Hola, Susi, desde la región de Aysén. Hola, saludos de la quinta región. Mónica Ramos, le saqué una hora para médico. Lo van a ver la otra semana. Hoy suspendieron la hora. Está ahí mi madrina.
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0: Mire, madrina, antes que se me vaya,
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0: le quiero decir algo yo.
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0: Yo en la vida me he equivocado mucho, he cometido muchos errores. Pero siempre trato de cumplir lo que digo. Y si en algún momento, en este tiempo que las conozco virtualmente a ustedes, les dije, les prometí que iba a ver a su mamita al cementerio, créame que más temprano que pronto, más temprano que tarde, como dirían, más bien dicho, más temprano que tarde voy a estar ahí. A lo mejor no le voy a avisar, voy a llegar solito y nomás ahí. Pero créame que algún día nos vamos a dar un abrazo al ladito ahí donde descansa su mamita. Yo en la vida me he equivocado mucho, he cometido muchos errores, pero siempre trato de cumplir lo que digo. Y si se lo digo de frente, mirándola, es porque así lo siento.
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0: No sé cuándo, no le voy a decir mañana, pasado o... Pero de que va a ser pronto, va a ser pronto.
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0: Aunque no me creyó mucho.
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0: Igual que el clan de San Miguel,
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0: Me tiene invitado, ¿no es cierto? El clan de San Miguel me tiene invitado, ¿no? A almorzar. Lo único que yo no sé andar en metro. Es el único problema. Es el único problema que yo no me pierdo en el metro. Yo soy de Guasa Blanca. Eso mismo, no somos perfectos, todos cometemos errores. Y Bomba Suelto, hola mi niño, ¿cómo está? Lo retaron mucho el viernes, estaba mojado. Porfiado, yo le dije. Yo pensé que estaba abierta la carnicería el viernes.
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0: Sí, le creo algún día.

0: La Chabelita pone, ¡jajaja! Yo seré la primera invitada. El día que me case,
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0: ¿Qué se sentirá casarse? La gran mayoría que nos ve y me escucha se ha casado. ¿Qué se siente cuando se casan?
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0: Yo dije me voy a casar a los 21. Después me dije me voy a casar a los 30. Después dije no, me voy a casar a los 40. Después dije me voy a casar a los 50. Y así se me pasó la vida.

0: ¿qué será de nuestra amiga Eve de Linares?
1: De zona roja.
0: Un saludito a la distancia a la amiga Eve de Linares, a Luchito Vázquez Núñez de Rancagua, espero que estén bien con las lluvias, a la señora Ingrid de Angol también.
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0: Fuera de broma, quiero mandar un abrazo a mi amigo Rodrigo el Malo. Rodrigo el Malo, no. Rodrigo Flores, espero que hoy le vaya bien. Le envío buenas vibras para él. Fuera de toda broma que echamos, para Rodrigo Flores también, él sabe por qué.

0: La Chabelita me dice, pero uno se puede casar a la edad que sea, Ricardito. No hay edad.
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0: Yo igual quiero casarme.
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0: Ah, pero usted está casada, pues cha.
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0: Usted está casada ya, pues.
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0: A mí me gustaría casarme igual que el Chino Río, de blanco.
1: Seis horas, un minuto.
0: Carmencita, le escuchamos.
2: Gracias, Ricardo, por preguntar por la Eve, pero está bien.
0: Gracias, Carmencita, ahí que ellos que hablan más seguido. A mí me gustaría casarme igual que el Chino Río, de blanco. Espero les hayan gustado las románticas. Estuvieron lindas las baladas hoy día. En estos días de invierno, como que el corazón se nos aprieta un poquito más. Hay muchas canciones que dan nostalgia, nos traen recuerdos, sobre todo de quienes ya han partido de forma inesperada, nos dejaron de este mundo con una pena grande en el corazón. Y a veces estas canciones nos recuerdan. Nos traen nostalgia, ¿no es cierto? ¿Con quién? Dice la Chabelita.

0: Dos veces, Chabelita, dos veces. Una risa, un saludo, se nos pasa el bajón. ¿Está su hija ahí cerca, no? Debe estar riendo su hija si está por ahí. Su hija ahí cerca suyo debe estar riendo. Ivonne Basualto, cásese conmigo, dice. Mari Pizarro, estuvieron muy buenas. Sí, pues no, si ya tengo. Ahora falta la fecha nomás. No, si yo ya tengo novia. Falta ponerle la fecha nomás. Ella es la que no se decide. Por mí me casaría igual. Mañana mismo. ¿No es cierto, madrina? Y ahí me apareció mi padrino. Mire, el maestro Juan Ramón Vera. Maestro Ramón, ¿quiere ser mi padrino de casamiento? Ahí nos aseguramos. Al tiro con la carne. Palazao. Violet dice, yo igual me quiero casar. Y la tarde va a bailar, se escuchan. Usted anda con el terno dentro del bolso. Violet, ¿se quiere casar conmigo?
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0: Ritmo y alegría. El 30 de febrero, ya pasó, pues del 2026. No, mire, el maestro Ramón dice que me encantaría ser su padrino.
2: ¡Lo vamos ya!
0: ¿Ve? Ahí tenemos la carne asegurada para la saba ahí. ¿Qué? Ahí tenemos el tiro al novillo nomás. ¿No es cierto, maestro Ramón? Ahí tenemos el tiro al novillo. A la tarde voy a cerrar el compromiso a la carnicería.
2: ¡A la izquierda!
0: Para que no se me corra.
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0: Esto es lo bueno de no tener jefes, de no ser un programa pauteado. Salir un poquito, aunque sea un par de horas, de los problemas, ¿no es cierto? Porque todos tenemos problemas, unos más graves que otros, pero todos en la vida pasamos por alguna dificultad, alguna situación que nos pone triste. Y este espacio lo único que pretende es, por lo menos en este par de horas, sacarlo un poquito. Divertirnos, echar la talla con respeto, obviamente. Todo con respeto. El mismo respeto que tenemos por nuestros sponsors. 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
2: ¡Arriba las manos! ¡Que empieza la fiesta!
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0: Se me fue la onda.
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0: cinturón. 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

amigo Marcelo, ¿cómo estamos? Ponga en brujo felino. Ya lo vamos a buscar. Violetita Alarcón apareció, la Violetita Alarcón, la que la lleva en el TikTok. Hola, ¿cómo le va? Buenas tardes.

0: Carmencita Araya.
1: ¿Qué pasó?
2: Ricardo, yo no sé qué vaya a hacer con tanta madrina y tantos padrinos. Está complicado. Mi chico.
0: Mientras más, mejor todavía, pues. Mientras más, mejor todavía, ¿no es cierto? Si el problema no es ese, el problema es otro. El maestro Ramón quiere escuchar un tango. Buena, maestro Ramón. ¿A dónde lo vi por acá, al maestro Ramón? Vamos a buscarlo. Lágrimas de sangre, con Alfredo De Angelis.
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Oiga, aquí somos todos los estilos. El maestro Ramón, nuestro buen amigo carnicero del Buen Corte, el mejor maestro carnicero que hay en nuestra comuna, nos pidió un tanguito. Vamos a escucharlo. Oiga, a esta hora hay mucha gente adulta que me escucha aquí en Casablanca, en la 106.3 FM, y yo sé que también les gustan los tanguitos. Vamos a escuchar este temita que nos pidió el maestro Juan Ramón Vera, de la carnicería Buen Corte, y tengo que tocarlo porque si no después cuando vaya más ratito, no me va a invitar a tomar café.

La Violetita Alarcón se va. Chao, cuídese. Chao, Violetita Alarcón. El Toño, amigo en noticias que a nadie le importa. Estoy viendo unos pequeños rayos de sol. Ah, el amigo Toño. Ya, maestro Ramón. Está confirmado, me dijeron que aceptan casarse conmigo el 30 de febrero. Ningún problema para que sea el padrino.

¡Habemos matrimonios! Ya pues Toño, diga que sí, hombre. Mire que le va a pasar lo que me pasó a mí, se nos va a ir el tren. El amigo Ramón me le cansó la bailarina. Tiene que tocar tangos más seguido. No, sí, maestro Ramón. Sonamos, maestro Ramón. La novia cambió el novio.

Rita Villavicencio, ¿cómo le va? Bienvenida. Saludo desde San Pedro, Melipilla. Hola, saludito desde Casablanca. Violet. Si Gloria Trevi pudo, ¿por qué yo no? El Toño le dice a la Violet, ya fijemos fecha nomás. El amigo Leoncio, el casorio, es por las tres leyes. El maestro Ramón, algo le traería el río. Está muy lento. Tiene que regar la planta más seguido.

0: ¿Cuál, el de Victoria?
1: No sé vacilar.
0: ¿O el peladito KS Coco? ¿Cuál de los dos? ¿Hay alguien en el Facebook a esta hora? ¿Hay alguien por aquí? ¿Hay alguien aquí con vida? ¿Se fueron todos?
1: 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Me gusta la cumbia. Bailarla.
0: La Chabelita se fue.
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0: En el Facebook, ¿hay alguien?
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0: No hay nadie.

0: 29 minutitos nos separan ya de las 5 de la tarde. Estamos en vivo desde Casablanca para que nos sigan en el TikTok. Mire que perdimos 3 días sin hacer programa. ¿Y qué le pasó ayer que no estuvo conectado?
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0: El maestro Ramón, lleve esos vaipillas para la 11, Macallao. No hay nada. Si por eso estoy transmitiendo. Porque no está ella, la que me quita el teléfono. Juan Ramón Vera. El conductor no tiene permiso de salir, está castigado.

Mi amiga Marilú es la única que está a esta hora en el Facebook. Yo estoy aquí haciendo pancito y escuchando este bello programa, bailando para pasar el frío allá en Rengo. Gracias, amiga Marilú, ella es más

0: te va a escuchar y te va a llegar a dar la chanca. ¿Qué es lo que es la chanca?
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0: Ahí corto el internet. Oiga, mañana, si es que no sucede nada extraordinario, voy a estar a las 9 con el bloque romántico, ¿ya?
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0: A las 9 con el bloque romántico. Mari Pizarro, a las 9 voy a estar mañana por el TikTok para que me vea. La única que me ve en las mañanas.

La Violetita Alarcón. Está bueno la música. Buena Violetita. Recuerde que mañana estamos a las 9 de la mañana solo por el TikTok. Si es que me prestan el teléfono.

Recuerde que estamos en vivo a través de mi página de Facebook, Ricardo Castro Salazar. Estamos en vivo a través del Facebook de Canal 74 de Placilla, en el Valle de Casablanca, 106.3 FM. En Quintay, 106.7 FM, Radio Caleta de Quintay. Estamos en Laguna Verde y Placilla, 97.5 FM, Radio Interactiva. Estamos en Valparaíso y en Viña del Mar, en la 101.3 FM Club. Estamos a través de Radio Club 22.cl, Radio Club 22.cl. Estamos en la Radio Tropical Chile, en tropical.cl, tropical con cada kilo. Estamos en la comuna de Pedro Aguirre Cerda, en la 106.7 FM, Radio Doble Cero. Estamos en Ciudad de México, ahí son las 2 de la tarde con 38 minutitos. Estamos a través de Radio Digital Láser. Y estamos en mi página de TikTok. Muchos pensaban que me había muerto, pero no, señor.

0: en el Facebook. ¿Quién va a aportar con la Lucatón para que sigamos con las transmisiones?
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0: Juanito Madariaga, yo escuchando y cortando leña, aprovechando que no está.

ya, ¿quién dijo yo? Hábleme por interno, le doy la cuenta. Para que sigamos transmitiendo. Hoy no tengo ningún regalito. Me comí los chocolates. Me queda la pura camiseta de Colo Colo, pero esa es del R.

0: El Toño se gastó todas las moneditas.
1: Y vamos a recorrer otros caminos.
2: Vamos a Luquetón, 24.972. Rayaca.
0: El Toño se gastó todo.

0: Rosita Marambio.
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0: Acaba de llegar don Francisco. Ahí está la cuenta, Ruth. 12-451-387-1. 12-451-387-1. Para que sigamos transmitiendo. Ya tenemos el primer cómputo.

0: Es bonito esta canción.
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0: Mari Pizarro quiere escuchar una canción de Jesse Uribe. Si aporta la Lucatón, se la colocamos al tiro.

Estamos en vivo desde Casablanca, Quinta Región, la tarde simpaticona junto al Richie. Ve al cómputo.

queremos dar las gracias a todos los medios que se unieron a esta transmisión. Nos despedimos de los medios que se unieron a esta transmisión. Muchas gracias. Pueden continuar con su programación habitual. Nosotros con ustedes nos vamos a reencontrar mañana desde Casablanca, Quinta Región. Seguimos en mi página de Facebook, Ricardo Castro Salazar. Seguimos en el Facebook de Canal 74 de Placilla, en el Valle de Casablanca, 106.3 FM. Y en mi página de TikTok, hasta que completemos una luca.

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Esa era la plata que tenía para comprarse las manzanas. Pa' las pilas.

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